0: Y los melódicos, ella se inspiró a los melódicos, dijo que quería recordar esa famosa orquesta de Venezuela.
1: Andiamo avanti con Momento Latino, número 12, dove troviamo Manuel Turizo.
0: Con Por un pendejo, no sé yo.

0: Mamacita.
1: Esta canción, tú sabes, cuando yo veo una vez una bella mujer, dice, chao, mamacita.
2: Número 3, momento latino, cambiaré
0: con Luis Fonsi.

0: Enrico Nieves con questa bellissima Bailemos ci porta alle spalle di chi? Della numero uno qui a Momento Latino. Vamos!
1: Con los Reyes y el Príncipe Romeo Santos junto a Prince Roy, ¡ay San Miguel! ¡Bachatealo!